0: Bueno, son.
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0: No, te sigue que te pide él. 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